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1: Hola, soy Juan Aedo. Hoy estamos en el futuro Parque Metropolitano Sur Cerro Chena y este es un nuevo episodio de San Bernardo Radio de la ilustre Municipalidad de San Bernardo. Hoy estoy con Surimana Pérez. Ella es antropóloga, es presidenta del Comité Ambiental Comunal de San Bernardo y vamos a estar hablando un poco sobre las funciones del comité, cómo contribuye el trabajo del comité a nuestra comuna y vamos a estar hablando un poquito también sobre la importancia del Cerro Chena, del futuro parque que aquí va a funcionar y cómo podemos hacer para proteger esta iniciativa que ha demorado años y que es un pequeño acto de justicia para nuestra comuna y para la zona sur de la región metropolitana. Surimana, cuéntanos por favor, ¿qué es el Comité Ambiental Comunal?
2: Hola Juan, el Comité Ambiental Comunal de San Bernardo es una organización funcional, territorial, integrada por vecinos y vecinas de San Bernardo que tienen un interés en esta temática muy importante para la comuna y también en donde participan representantes de organizaciones ambientales que se enfocan en desarrollar iniciativas de educación ambiental en los diferentes cerros islas, porque por un lado está el Cerro Chena, pero también está el Cerro Quimey, está el Cerro Negro, está también el Cerro Escuela La Cantera y otros cerros islas en los cuales hay comunidades que se están activando y están desarrollando un trabajo, o también comunidades que están trabajando en función de visibilizar las problemáticas asociadas al río Maipo. Esa es la conformación de nuestro comité y esta organización viene desde un modelo de trabajo diseñado desde el Ministerio del Medio Ambiente y que promueve la formación de organizaciones como contraparte ciudadana para hacer seguimiento de lo establecido en el sistema de certificación ambiental, que es un compromiso voluntario que adquieren los municipios y en el caso de San Bernardo es un compromiso que está hace años y nosotros nos rearticulamos el año pasado como contraparte ciudadana, entonces estamos haciendo un trabajo en conjunto a propósito de la estrategia ambiental comunal local.
1: O sea, lo que hace el Comité Ambiental es como tiene un rol veedor y tiene un rol de acompañamiento y de vigilancia sobre las materias medioambientales que competen a la comuna, ¿no?
2: Así es.
1: ¿Podríamos detallar un poquito cuáles son algunas de esos temas que ve el comité con respecto a la comuna de San Bernardo específicamente?
2: Sí, bueno, esta comuna posee características geográficas bien particulares y dimensiones también que son, es una comuna bien extensa, con harta población, en la cual por su geografía está como límite sur el río Maipo y también tiene presencia de gran cantidad de cerros islas, al menos los que se han catastrado son alrededor de 10. También presencia de canales, de acequias, entonces todo esto lo pensamos como un gran corredor biológico de la zona sur de Santiago. Entonces nuestro foco está tanto en la protección de los cerros islas, pensando en sus características tanto de usos comunitarios, también como reserva biológica, reserva de la biodiversidad y cómo estos interactúan también con el río, con los canales y con las comunidades aledañas, porque prácticamente somos vecinos y vecinas.
1: Muy
2: entonces,
1: bien.
2: Promoviendo principalmente la sostenibilidad. Bueno, también hay otras iniciativas, que es justamente la promoción de la justicia alimentaria, que es, por ejemplo, lo que está trabajando harto desde Fundación Mingaco, que también integra nuestra organización, y también lo que es fiscalización y denuncias desde el componente ambiental, por ejemplo, en casos de contaminación y de afectaciones que se dan en nuestra comuna, que también tiene áreas de desarrollo industrial, que es otra de las características de San Bernardo.
1: O sea, tiene un rol, hay bastantes temas súper contingentes que ven desde el comité. Uh-huh. Y hablando un poco sobre temas de contingencia, hoy, como podemos ver, estamos en la obra del futuro Parque Metropolitano Sur Cerro Chena. En el último tiempo, la opinión pública no solo de San Bernardo y no solo de la provincia del Maipo sino que ya toda la zona sur de la región metropolitana, incluso para la opinión pública de toda la región, incluso llegando a ser un tema nacional, está muy preocupada porque hemos tenido noticias, como sabemos, de que el financiamiento para la puesta en marcha de este futuro Parque Metropolitano Sur Cerro Chena está puesto en duda. Ustedes han hecho desde hace bastante tiempo un seguimiento del tema. Entonces, te pediría por favor que pudieses explicarnos un poco, desde tu expertise, por qué es importante el Cerro Chena, por qué es importante el proyecto de este parque, y también qué podemos hacer como ciudadanos para poder defender este proyecto.
2: Sí, bueno, primero mencionar de que el Cerro Chena es identidad, patrimonio y memoria, que es algo que lo hemos alzado últimamente a propósito de las actividades que hemos desarrollado en función de este cerro. No es cualquier cerro, porque en algún momento el ministro de Vivienda se refirió en esos términos al Cerro Chena. El Cerro Chena, además de ser identidad, patrimonio y memoria, también es un sitio prioritario para la conservación de la biodiversidad, y eso está en instrumentos aplicables dentro de la Estrategia Nacional de Desarrollo. Y también en este cerro hay dos monumentos históricos, que está por un lado el sitio de memoria Cerro Chena, acá en las Casas Viejas de Chena, y también está el monumento arqueológico del Cerro Pucará de Chena. Y esto sin mencionar de todas las actividades y los usos sociales que ha tenido históricamente este cerro. Entonces, de partida, el cerro en sí es de gran importancia para la comunidad sanbernardina y de toda la zona sur de Santiago. Y por otro lado, constatamos una realidad que afecta a todas las comunas de la zona sur de esta región, y que tiene relación con la carencia o ausencia en algunos sectores de áreas verdes. O sea, estamos muy por debajo del estándar de la OMS. En algunos sectores ni siquiera llega a ser 2 metros cuadrados por persona. Entonces consideramos de que hay una deuda con San Bernardo, hay una deuda del Estado, del país, en relación con la zona sur de Santiago, y que se tiene que compensar. Y una de estas compensaciones o iniciativas que pudiese superar esta brecha de acceso a áreas verdes es este gran parque. Y también consideramos de que es un derecho para las comunidades acceder no solamente a áreas verdes, a plazas, sino que a áreas verdes de calidad, como ocurre en otros sectores de la región metropolitana, de alto estándar, como es lo que se ha diseñado y lo que se trabajó durante años en el caso del Parque Metropolitano Sur Cerro Chena.
1: Bueno, en San Bernardo estamos con una campaña de hace algunas semanas ya, que dice el Chena nos une, y también podríamos decir que junto a ese lema, el Parque Metropolitano Sur Cerro Chena nos une, y también traería un pequeño granito de justicia para la zona sur, que tal como dices tú, tan falto de áreas de esparcimiento, de áreas verdes, está hasta el día de hoy, ¿no? Vecinas y vecinos, necesitan contactarnos en Instagram y TikTok. Nos encuentran como San Bernardo Radio. Si quieren escribirnos, pueden hacerlo al correo sanbernardoradio@sanbernardo.cl. Y para ir cerrando esta entrevista con Sulimana Pérez, te pregunto si hay algún mensaje que quisieras darle a nuestras vecinas y vecinos.
2: Sí, que se sumen a la defensa de los cerros islas de San Bernardo, del Cerro Chena, y en particular del Parque Metropolitano Sur Cerro Chena, porque merecemos acceder a áreas verdes, a espacios para el esparcimiento, a disfrutar de la naturaleza como lo estamos haciendo hoy en día. Se puede apreciar desde acá el parque. Me dan muchas ganas de quedarme toda la tarde disfrutando, y creo de que todos y todas merecemos áreas como esta y de gran estándar como es el Parque Metropolitano Sur Cerro Chena. Invitarles a esta causa.
1: Muchas gracias, Sulimana, por acompañarnos. Nos despedimos. Somos San Bernardo Radio. Saludamos a la producción de este programa, a Sergio Pedro y a Hombre Pollo. También queremos agradecer profundamente al Gobierno de Santiago que ha hecho posible la grabación en el futuro Parque Metropolitano Sur Cerro Chena. Nos vemos hasta la próxima. Esto es San Bernardo Radio. Muchas gracias.

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0: Rutina en la rutina. Suena el despertador, pero Eduardo ya está en pie. Incluso ya desayunó. Algo poco, té y pan. Lo suficiente. Deambula. Se vuelve a mirar al espejo, a acomodarse el peinado, a fijarse que cada cosa esté en su lugar. Se despide de su pareja, saca una maceta al jardín y se retira. Es solo otro lunes más, con ese metro que exuda humanidad, esa tensión por llegar pronto a destino. A eso de las 10 de la mañana, se aparece por un parque, se sienta, afloja su corbata, saca el teléfono móvil y se pone a buscar trabajo en internet. Hola, mi nombre es Julio David Pérez Gatica. Soy un escritor sanbernardino y lo que acaba de escuchar es uno de los mini cuentos de mi blog Literatura Bonsai. 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
2: Hola, mi nombre es Camilo López y le doy de la más cordial de las bienvenidas a San Bernardo Senior de San Bernardo Radio, la radio oficial de la ilustre Municipalidad de San Bernardo. Saludo al radiocontrolador Sergio Pedro. 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En un nuevo capítulo de San Bernardo Radio, nos encontramos frente a un gran dirigente de la comuna de San Bernardo, presidente del CAM Renacer de Carbomet, también miembro del Consejo de la Sociedad Civil, COSOC, y también representante de la Mesa del GORE de Personas Mayores. Me refiero a don Enrique Cuyao Checura. ¿Cómo está usted, don Enrique?
3: Muy buenas tardes, es un privilegio estar aquí con ustedes. Y me siento realmente contento por la invitación y para dar a conocer mi club. Y bueno, y todo lo que he realizado durante estos años. ¿Ya?
2: Don Enrique, primero, Renacer de Carbomet, ¿cierto? Un gran camp. Cuénteme, ¿dónde están ubicados?
3: A ver, nosotros estamos ubicados en calle 6, 2795 de la población Carbomet, o sea, la entrada del Paro de Nos. Nuestro club cumple este año 22 años. 22 años desde que salió nuestra personalidad jurídica, ¿ya? Y nuestro club alcanzó a tener en más o menos como 45 socios, de los cuales, lamentablemente, cuando pasó el COVID, murieron varios vecinos.
2: Qué lamentable.
3: Y vecinas. Por su edad y porque tenían algunos problemas, por ejemplo, a los pulmones, que si tenían avanzadas una enfermedad y con el COVID,
2: claro,
3: como pasó casi en todo Chile. ¿Ya? Ahora nuestro club, quedamos con la edad 18 socias y socios. Pero nosotros hicimos lo siguiente, nosotros tenemos colaboradoras, ¿ya?, y no tienen la edad, pero colaboran con nosotros y son socios activos del club, ¿ya? Entonces tenemos en total hasta ahora 21 socias y socios. Entre ellos son 20 mujeres y 2 machos menos.
2: Ah, y eso está, usted y también...
3: Y Ciro Umaña.
2: Ciro Umaña, que es el otro socio, el otro bendecido.
3: Claro, y Juanito, que es un socio que está trabajando, no asiste a las reuniones, pero está al día en todas sus cuotas y de vez en cuando va a las reuniones, pero eso le damos eso.

0: para que, como tiene que trabajar a veces en la noche, qué sé yo, entonces eso le damos eso.
1: Mire qué bien. Entonces usted me dice que están ubicados acá, ¿cierto?, en la población Carbomet.
0: Claro.
1: ¿Y qué días se juntan?
0: Nosotros nos juntamos todos los jueves de cada semana, ¿ya? Cuando tenemos problemas de lluvia o mal tiempo, suspendemos la reunión.
1: ¿Ya?
0: Y lo hacemos en la semana siguiente, el día jueves.
1: ¿Y el horario que se junta?
0: Desde las 15:30 horas en adelante, vale decir, esperamos que lleguen las chiquillas, porque vienen algunas, y le doy un tope de 4 de la tarde, 16 horas,
1: ¿ya?,
0: que tenemos que empezar la reunión ya, formal, digamos.
1: ¿Y hasta qué hora ustedes están ahí?
0: Hasta las 18:30, 19 horas en algunos casos.
1: Ah, igual sí. un buen horario.
0: Claro que sí.
1: Qué bien. Don Enrique, y cuénteme entonces, ya me contaba acerca de cuántas mujeres son, cuántos hombres son. ¿Participan activamente las mismas personas que usted me mencionó?
0: Activamente, claro que sí. Bueno, nuestras reuniones son, primero hacemos la reunión, digamos, formal.
1: ¿Ya?
0: Después de eso pasamos a jugar la lotería.
1: ¿Ya?
0: ¿Ya? Y hacemos los lotas que... la pagamos nosotros, y nuestras once también las pagamos nosotros. O sea,
1: yeah,
0: todo eso es dinero que nos entra al club.
1: Ah,
0: además, super, que nos solventamos, digamos, por las cuotas sociales, que son, para este año subimos,
1: yeah,
0: a 2.000 pesos y 1.500 a las once, con juegos de lotería. Hacemos también lotería extra, que traemos un regalo, y nosotros, digamos, voluntariamente llevamos las cosas que se van a entregar cuando uno se gana la lotería.
1: Ah, ya, la autogestión.
0: La autogestión.
1: Es súper importante eso.
0: Y por grupo de 5 personas hacemos las 11. Cada grupo hace las 11, vale decir, hace los, y después en el mismo de las 5 personas se dividen el gasto, ¿ya? Y hacen cada grupo.
1: Súper. Entonces, ustedes llegan, se juntan de 3:30, esperan hasta las 4 de la tarde. ¿Y cómo usted define el tiempo? ¿Cómo usan el tiempo en cada jornada? ¿Usted llega primero a la asamblea? ¿Qué hacen?
0: Yo le podría decir que nosotros, cuando decimos una reunión formal, la primera parte,
1: ¿ya?,
0: de nuestra cita, nosotros hacemos la reunión como corresponde a todas las instituciones que se reúnen. Primero se lee el acta del día del jueves anterior, ¿no es cierto?, con todos los acuerdos, y que tiene que ser aprobada por la unanimidad de la asamblea.
1: Yeah.
0: Ahí se respeta lo que dice la asamblea.
1: Yeah,
0: eso,
1: perfecto.
0: Yo lo hago respetar 100%.
1: Bien, y cuénteme un poco, después usted me mencionaba que desde la autogestión hacían rifas, la lotería.
0: Eso, al término, por ejemplo, yeah, terminamos, ya. Yo tengo un de otros, para que digan alguna cosa, se les sea una palabra, si tienen alguna inquietud,
1: ¿ya?,
0: y la exponen, ¿ya? Y cuando termina eso, ninguna otra cosa que tratar, no hay ninguna, entonces se cierra la reunión en el sentido formal,
1: ¿ya?,
0: y pasamos a jugar la lotería, y después vienen las 11.
1: Ah, maravilloso.
0: Siempre jugamos 5 lotas.
1: Ya, perfecto. Y estos recursos que usted, ¿cierto?, desde la autogestión, ya, ¿en qué lo ocupan ustedes?
0: Esos recursos juntamos nosotros para salir de paseo, o sea, con nuestro dinero.
1: Ya.
0: Y vamos juntando, y se junta dinero, ya, y hacemos almuerzos también.
1: Ah, ya.
0: Y vendemos almuerzos. Yeah. Entre nosotros nos vendemos el almuerzo, pero a veces vienen vecinos que les gusta, por ejemplo, hacemos pescaditos fritos, todas esas cosas, y vienen los vecinos, van, y nosotros los recibimos y les vendemos, que el plato vale 3.500 pesos.
1: Ah, bien, accesible.
0: El último almuerzo que hicimos fue la semana pasada, que lo hicimos en guatitas con papitas fritas. Volaron todos,
1: sí,
0: los platos.
1: ¿Se vendió todo?
0: Todo. Y esa platita va acumulando.
1: Sí, cuénteme.
0: Para los gastos, por ejemplo, los gastos, ¿ya?, de comprar el té, el café, el azúcar, eso lo pone el club.
1: Ya, perfecto.
0: Y cualquier otra cosa.
1: Ya.
0: Por ejemplo, cuando hay, por el problema, tuvimos un problema bastante, digamos, triste, que murió una socia, ¿no es cierto?
1: Sí.
0: Nosotros ayudamos a nuestro socio, le entregamos una parte de dinero porque lo que más se necesita es el dinero en esos casos
1: mucho
0: de tristeza de fallecimiento de un vecino,
1: sí.
0: Una vecina en este caso.
1: Sí. Bueno, también como oficina de personas mayores en ese momento estuvimos presentes, sí, pues, también, sí, ¿cierto? Entregando las condolencias, porque sí, es también lo que nos pide nuestro alcalde Christopher White, sí, es que nosotros estemos en terreno y estemos viendo las necesidades que tienen nuestras personas mayores, porque nuestro alcalde se preocupa de las personas mayores. Y en esa parte ahora yo le iba a preguntar, en la parte de los buses, porque usted dice, nosotros juntamos dinero, ¿usted tiene acceso a buses de la municipalidad?
0: Nosotros estamos, igual que como estamos, adheridos a nuestra querida municipalidad, ¿ya? También nosotros tenemos, también estamos adheridos a una empresa multinacional que es Moli Mendoz.
1: Ya. Yeah.
0: Que nos ayuda también ellos, por ejemplo, luego nos tienen que llamar para el proceso de concursar a proyecto.
1: Ya.
0: ¿Ya? Yo con ese proyecto yo me gané el 2022, fue que me gané 3 proyectos.
1: Mire.
0: Senama, Municipalidad.
1: ¿Ya?
0: Y Molimed.
1: Mire, qué
0: y con
1: bien.
0: Eso, con el proyecto de Molimed, nosotros. Yo arreglé toda la parte de seguridad de la casa que tenemos.
1: ¿Ya?
0: Porque esa casa, que la directiva anterior de muchos años atrás, se ganó un proyecto de la municipalidad.
1: Ya, buenísimo.
0: Y se compró una casa prefabricada, y ahí guardamos todos nuestros elementos, qué sé yo. Y a veces también hacemos reuniones directivas ahí, porque ocupamos gentilmente nuestra junta de vecinos, Carbomet, nos cede el espacio para tener nuestras reuniones. En eso nunca hemos tenido ningún problema.
1: Con la sede social. Me parece fantástico. Porque acá, claro, es muy importante
0: ¿y los buses?
1: La vinculación que, claro, usted tiene con el municipio.
0: Entonces, yo tengo muy importante eso, pero también en Molimet también nos entregan buses. Por ejemplo, el paseo que vamos a hacer este sábado, lo pedí con anticipación y don Ricardo, el gerente general y presidente de la empresa, me dijo, Enrique, no hay problema. Y nos ayudan también para el día de la Madre, por ejemplo, para terminar agosto, todo eso. Entonces, ¿cuál es la ayuda? No es dinero. Nos llevan sándwich, torta, que alegran a mis chiquillas. Y lo más importante, el Día de la Madre, ahí se pasan, nos mandan flores, ya para cada una de las chiquillas.
1: Muy, muy de acuerdo, porque la alianza público-privada es muy importante, sí, para avanzar.
0: Claro, y de eso está en conocimiento nuestro querido alcalde, porque y también nuestro querido alcalde también, pues si yo cuando para el aniversario lo invité, estuvo ahí, todo bien, fue muy muy buena esa y siempre está lo más relevante que yo veo entre los CAM es que nuestro alcalde no nos suelta.
1: Claro.
0: Siempre está con nosotros.
1: Sí.
0: Podrá tener todo el problema, podrá estar ocupadísimo, pero siempre está con nosotros.
1: Claro.
0: ¿Ya? Eso es lo importante.
1: Sí, muy importante, ¿cierto? Y es también lo que nos instruye a nosotros como oficina de personas mayores, sí, y a mí como encargado, es que nosotros estemos presentes. Y eso es muy importante porque las personas mayores son valiosas. A nosotros todas,
0: sí,
1: nosotros, Dios mediante, todos vamos a llegar a ser personas mayores. Entonces, en ese sentido, nosotros tenemos que trabajar en mejorar las condiciones, exacto, de personas mayores para que nosotros después podamos disfrutar de eso.
0: Y sobre eso yo quiero ser bien, bien sincero, con mucho cariño. Yo, algunos de los funcionarios me dicen, hola, don Enrique, el defensor de nosotros.
1: Claro.
0: Pero no es que trabajan, por ejemplo, la oficina que usted dirige, trabajan con una vocación de servicio. Lo mismo que están haciendo acá, una vocación de servicio. Lo otro, Didieco, con nuestro director que ahora es Daniel Carte,
1: claro,
0: igual trabajan con vocación de servicio. Entonces, y esto, te lo digo sinceramente, es la única municipalidad que hace esto, ya que trabaja con sus funcionarios. Entonces, a veces uno, yo digo, ¿y por qué? ¿Qué pasa? Entonces yo ahí pido al tiro hablar con él, porque le digo, mi querido alcalde, le digo, ¿qué pasa? Entonces él me dice, no, Enrique, no, viejito, me dice, tranquilo, yo estoy con ustedes, no, por estar ocupado, podré pasar cualquier cosa, pero ustedes siempre, y es la única municipalidad que se preocupa de las personas mayores. Lo mismo vamos cuando hablemos del COSOC, es la única municipalidad que da para que uno sea como consejero comunal, sea porque no tenemos el acceso, digamos, En la ley 20.500 nos sale que nosotros podemos ser vinculantes. Y nuestro alcalde nos hace ser vinculantes.
1: Totalmente.
0: Y es nuestro presidente.
1: Sí.
0: Y nosotros hacemos, todos los consejeros se mueven. Entonces la otra vez cuando yo hice un reconocimiento es que los directores más el COSOC tienen que trabajar juntos. Lo mismo, los COSOC con las chiquillas que están en territorial, juntos.
1: Totalmente.
0: Yo me comunico con, por ejemplo, Fernandita, que está encargado de este territorio.
1: Talamilla.
0: Sí. Siempre me llama, Enrique, pasa esto. Entonces, yo apuro en el consejo, en los puntos otros. Esto, por favor, alcalde. Y entonces llama al director, lo que más no me gusta a mí, venga para acá. Tiene 24 horas para solucionar el problema. Cuando es más, lo dice. Y eso es lo relevante.
1: Claro, que se trabaje por las comunidades.
0: Exactamente, y eso nos tiene contentos.
1: Totalmente.
0: Y nos tiene tranquilos.
1: Don Enrique, y ayer tuve, en el Consejo Extraordinario de la Municipalidad de San Bernardo, ¿qué le pareció? Cuénteme un poquito. Sí, cuénteme qué le pareció a usted.
0: Mira, fue el día más feliz de mi vida. Realmente. Como dirigente me sentí muy bien. Primero por el orden que hicieron, el cambiar, el ir separados. Antes éramos todos juntos. Entonces las plata, ahora no, las plata están tanto.
1: Claro,
0: es
1: estamos hablando sobre
0: mayores.
1: Los fondos concursables, ¿cierto?
0: Claro,
1: claro
0: que sí.
1: De la
0: tanto para las personas mayores, tanto para deporte, tanto para otras instituciones. Eso, y lo hicieron bien. Y lo sacaron en un momento y bien detallado.
1: Bien el
0: último. Yo me sentí, ¿sabes por qué me sentí bien? Porque todos los honorables concejales aprobaron por unanimidad y además que felicitaron al equipo.
1: Totalmente.
0: Totalmente. Y eso me llena porque yo lo sabía, entonces yo decía, ojalá que todas estas cosas salgan bien. Y lo que más a mí me resalto en eso, y lo digo sinceramente, que en esta municipalidad, tanto los concejales, todos concejales, son uno solo. La única mira es San Bernardo.
1: Claro.
0: San Bernardo, y eso
1: claro.
0: Es lo que motiva a uno.
1: Claro. Bueno, también, volviendo un poco al CAM, ¿usted hace cuántos años está presidiendo?
0: Ya, yo mi primer periodo fue 20, 22, 24.
1: Ya.
0: Y ahora el periodo 25, 28.
1: Ya
0: me reeligieron, mi chiquilla, por unanimidad. ¿Sí?
1: Qué bueno,
0: ¿sí?
1: Porque es un gran trabajo que usted realiza.
0: Sí, po.
1: Por eso lo reeligen.
0: Es que lo que pasa es lo siguiente, lleva a todos los dirigentes a decirle, ustedes tienen que estar siempre, día por medio, ir a la municipalidad, sí. Interiorizarse, vayan a la casa del adulto mayor, interioricen con todo su personal que está a disposición de ustedes y pregunten, ¿hay alguna novedad? ¿Qué programa hay por realizar? Tiene que estar, que tiene que verlo. Yo, eso es lo que hice. Y créanme que yo, para ser dirigente, yo estaba en un escritorio. Yo tenía mi cargo persona. ¿Ya? Yo fui gerente de contabilidad y finanzas, trabajaba con un equipo de 30 contadores auditores. Entonces, y después verme, para mí, esto de servicio a la comunidad, sí. Para mí es un gran honor. Y ser San Bernardino es un gran privilegio.
1: También, sí.
0: Sí.
1: Muy bien, don Enrique. Entonces, en ese sentido, quiero que invitemos a las personas mayores del sector de población Carbomet y de Cinco Pinos, ¿cierto? De todos sus alrededores. Por ejemplo, nos está escuchando una persona mayor ahora y dice, me gusta el trabajo que están haciendo en el CAM. ¿Cómo puedo pertenecer? ¿Qué tengo que hacer para pertenecer a este CAM? ¿Qué tiene que hacer don Enrique, una persona mayor, para pertenecer a su
0: CAM? El único requisito es tener la edad, 60 años.
1: 60 años y más.
0: Claro, y más. Nada más.
1: ¿Alguna cuota que cobren mensualmente?
0: Nosotros cobramos mensualmente 2.000 pesos.
1: ¿2.000 pesos? Y yo creo que el requisito más importante es que vayan a disfrutar.
0: Y que vayan a disfrutar, se relajen, porque en la casa se van a estresar. Las mujeres, que vayan, porque ahí se van a desestresar. Y nosotros los hombres también, porque el hombre que se queda inactivo en la casa está contando los días.
1: Claro.
0: Para que Dios lo recoja. Claro. Porque uno tiene que estar en actividad. Yo tengo 84 años.
1: Imagínese.
0: Y gracias a Dios viví, cuando antes de nacer nací en 1941, la última colita del siglo XIX.
1: Claro.
0: No voy a decir eso, pero viví todo el siglo XX y ahora, por gracia de Dios, estoy viviendo el siglo XXI.
1: Imagínese.
0: Y estoy sano, porque yo era deportista, qué sé yo.
1: Muy bien.
0: Y no era amigo de mis amigos.
1: Ah, ya.
0: Hay que tener cuidado.
1: Hay que tener cuidado, ¿cierto?
0: Sí.
1: Bien, don Enrique, o sea, hasta el momento hemos tenido una conversación muy grata. Hemos conocido mucho acerca de su historia como dirigente. Hemos conocido también su CAM. Le hemos también mostrado a los vecinos. A personas mayores que quieran pertenecer, le hemos entregado la información. Me parece magistral esta conversación. Ahora, en estos momentos, nos vamos a ir a un corte musical, pero ya volvemos para continuar con esta linda conversación.
0: Muy bien.

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2: Bueno, volviendo de este corte musical, invito a toda nuestra audiencia a que nos puedan seguir en Instagram. Nos encuentras como @sanbernardoradio y disfruta del contenido exclusivo que tenemos preparado para ti. Bueno, continuando con esta conversación, nos encontramos con don Enrique Collado Checura, presidente del CAM Renacer de Carbomet. Y ahora, don Enrique, me gustaría saber su historia personal y también las diferentes labores que usted cumple en la municipalidad.
3: Ya. Bueno, para mí, realmente, haber empezado a ser dirigente fue algo muy, muy hermoso, porque servir a la comunidad hay que tener también no tanta vocación, más que nada vocación también, porque tenemos que hay que tener claro una cosa: el servir a la comunidad es servir a la comunidad, no que la comunidad nos sirva a nosotros. Eso tiene que estar claro, ¿ya? Y bueno, yo, para hablarle sobre, le voy a hablar sobre el COSOC, que para mí fue un gran honor, porque saben lo que significa que me hayan elegido. Bueno, la totalidad de los CAM que hay aquí en la comuna son 136, pero están fijos, o sea, van a reuniones en directiva al CAM solamente entre 50.
2: Yeah.
3: Entonces vamos a tener que hacer, su actual presidente, don Juan Carlos Muñoz, va a empezar a ver qué pasa y empezar a que ingrese nuevamente la UCAM. Entonces, para mí fue un gran honor que yo me saqué la segunda mayoría de la votación. Don Patricio Salamé, nuestro vicepresidente, me ganó por 4 votos.
2: Ah.
3: Pero yo represento a todos los CAM de la comuna. Y para mí fue un gran... Entonces, el primer año para mí fue aprender, escuchar. Y ya ahora, entonces, ¿qué hace el consejero comunal? El consejero comunal tiene un territorio.
2: ¿Sí?
3: Y tiene que estar preocupado de ese territorio. Cualquier cosa que pase, tiene que informarlo inmediatamente, ¿no es cierto? Ahora se comunica con nuestro... Ahora está don... ¿Cuánto se llama? Don Sebastián, que...
2: Jefe de gabinete.
3: El jefe de gabinete... se comunica con diferentes directores para solucionar el problema. Cualquier cosa de seguridad, a seguridad. Cualquier cosa de tránsito, a tránsito, etcétera, etcétera. Pero nosotros ayudamos a nuestro territorio a informar. Porque los directores, ustedes saben, algunos no salen a terreno. Salen a terreno, pero no están involucrados mucho en las cosas. Cuando pasa algo que es realmente urgente, o sea, especialmente en días de lluvia, qué sé yo, estamos todos conectados.
2: Claro.
3: Entonces, y esa es la orden que ha dado nuestro alcalde.
2: Claro.
3: Es que es nuestro alcalde, es nuestro presidente del consejo. Entonces, entonces siempre se sientan nuestros directores atrás de nosotros. Entonces, él va diciendo, ya, venga de control, venga para acá. ¿Qué pasa con esto? ¿Ya? Ya, ¿usted cree que lo va a solucionar luego delante de nosotros? Bien, sería. ¿Ya? Después, tránsito. Oye, hay que ir a pintar la señalización de tránsito, por favor. ¿Cuándo lo hacen? No. Y a veces salen, la otra vez me llamó la atención porque uno de los cosos dijo: la plaza está inmunda, ¿qué pasa con la plaza nuestra? Ya, me dijo: ya, te doy 24 horas para que tú me solucionó el problema. La noche ya estaban limpiando la plaza.
2: Imagínese.
3: Entonces eso es bueno.
2: Por eso es la gran labor que usted realiza, porque usted es la voz de, cierto, de su villa, de su población, Carbomén, claro, de Cinco Pinos, El Faro.
3: Y además,
2: usted es la voz de ellos en el COSOC.
3: Y además de los CAM.
2: De los CAM también.
3: Porque yo los represento a todos.
2: Porque también hemos trabajado juntos, también ahora vamos a hablar de la UCAM, que también hemos trabajado juntos luchando por los derechos de personas mayores, tratando de que también se entregue dignidad también a las personas mayores.
3: Claro. Y lo más relevante, digamos, bueno, en la UCAM yo soy revisor de cuentas.
2: Ah, revisor de cuentas, mire. Sí, porque usted de profesión contaba.
3: Claro, no, la otra vez tenían un problema bastante. Yo recuperé, hice los libros del año 2022, 23, 24 y están todos bien. Hubieron problemas que se generó ahí, pero están solucionados, gracias a Dios. Y no, la UCAM, esa es mi labor en la UCAM.
2: Yeah.
3: Pero integro como directiva de mi club, representación de mi club en la UCAM.
2: Yeah.
3: Pero lo más relevante es la mesa de personas mayores de la regional.
2: Sí,
3: ¿por qué les quiero contar? Porque la verdad de las cosas que la ordenanza 43 se votó por unanimidad de la mesa. Para que esa ordenanza, porque queremos que esto, ustedes saben que nuestra región, regionalmente, somos 52 comunas.
2: Claro.
3: En 52 comunas hay alcaldía.
2: Claro.
3: ¿Ya? Y esa, por unanimidad, se acordó hacer esa misma ordenanza, sin sacarle un punto ni una coma de la ordenanza 43 que firmó nuestro alcalde.
2: Claro.
3: ¿Ya? Entonces, para mí, yo, por esa votación salimos con los. Hinchando el pecho ahí con los otros delegados que habían de aquí de San Bernardo, ¿no? Y eso es lo relevante. Y ahí se ve y uno está reuniéndose con uno de los más altos dirigentes de, yo diría, de Chile, porque son verdaderos dirigentes.
2: Claro.
3: Y usted los ve y dice, no, oye, pero usted lo escucha hablar, decir, exponer el problema, y son verdaderos catedrático, y yo he aprendido mucho ahí.
2: Sí, esa es la idea. Mire, me parece maravilloso que también nos pueda representar una persona también que tiene tanto respeto usted acá en la comuna y que también tiene también tanta información. Claro. Porque usted es una persona también que también lee, que también que escucha, claro, que también aprende, que también participa en las capacitaciones que la municipalidad entrega, que siempre está presente. Entonces es una persona preparada. Entonces, en ese sentido, una persona como usted que nos represente en la mesa de personas mayores del GORE, claro, para nosotros es un honor.
3: Y yo estoy obligado a informarle a mi alcalde, ¿no? Sí,
2: claro.
3: Me tramitó por la audiencia, pero estaba muy preocupado. Entonces le dije, aquí está, le traje una carpeta donde estaban todo lo que hemos hecho hasta ahora.
2: ¿Ya? Claro.
3: Ahora nos reunimos también territorialmente, también nos reunimos aquí en San Bernardo, en el territorio, y nos acompaña Careretango, todo, se nos une, un buin, todos nos reunimos, ya para sacar. Ese es nuestro para trabajar y sacar conclusiones.
2: Totalmente.
3: Que tenemos que tener lista ya este año, porque
2: claro,
3: este año tenemos que tener, por lo menos ya tenemos 15 municipalidades que tienen la ordenanza.
2: Me parece, don Enrique, creo que se nos hizo corto el tiempo, porque fue una charla de información, una charla de conocer su historia, una conversación de conocer lo que usted hace día a día por las personas mayores, pero no tanto también por las personas mayores, sino también por las comunidades.
3: Claro.
2: Porque usted siempre está presente, es una persona que de verdad yo admiro mucho, porque siempre está presente donde las papas queman. Y en ese sentido es muy bueno tener dirigentes como usted, claro, acá en San Bernardo. Así que ahora, para finalizar, son los últimos descargos suyos y vamos terminando esta conversación.
3: Yo quiero agradecer a nuestro alcalde Christopher White, al cual lo estimo y lo quiero mucho, porque es una persona transparente. ¿Ya?
2: Claro.
3: Yo nunca había visto una persona que, y la otra lo veía en mi celular, que estaba mojado como los patos ahí, sí, cuando y estar al lado de nosotros.
2: Claro.
3: ¿Ya? Al lado de nosotros. Lo otro que me siento bien como dirigente, que no, usted de los funcionarios, oiga, un 7 todos.
2: Claro.
3: Desde el guardia que está en la, que lo saluda a uno,
2: claro,
3: hasta cuando lo atienden.
2: Claro. Que eso también es lo que nos instruye nuestro alcalde, de que nosotros tenemos que tener un trato digno, un trato ameno, que las personas mayores cuando vayan a la oficina,
3: claro,
2: se sientan queridos.
3: Exactamente.
2: Porque a veces un abrazo, un saludo, un cómo estás, cambia todo.
3: Y yo lo que más recalco a todos los chiquillos que conozco de funcionarios, que yo le digo, mira, el alcalde le planifican todo, tiene que tener a la audiencia, que tiene que ir al ministerio, que tiene que ir para acá, que tiene que ir para otro lado, que tiene que estar en la presidencia a veces. ¿ya? Pero yo les digo, ¿cuál es el motor? ¿Cuál es el corazón que mueve todo esto? Todo esto, ustedes los funcionarios.
2: Claro, totalmente de acuerdo.
3: Así que, muchas gracias.
2: Así que, don Enrique, agradecido nuevamente. Vamos finalizando este nuevo capítulo de San Bernardo Senior. Nos despedimos de don Enrique Collao Checura y nos vemos en un próximo episodio de San Bernardo Senior.
3: ¿Un chiquitito? Sí.
2: ¿Ya?
3: Ser dirigente es un honor, pero ser San Bernardino un privilegio.
2: Eso. Así que eso, don Enrique, un abrazo grande, cuídese mucho.
3: Gracias, muy amable.
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0: 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Suena el despertador, pero Eduardo ya está en pie. 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

0: fui editor un tiempo de esta radio y hoy ya emigré.
1: Migró acá.
0: Migré.
1: Pero mire, la vida lo trae de vuelta.
0: Siempre uno vuelve donde fue feliz, dicen.
1: ¿Cierto? Qué hermoso, fue feliz. José Lizama, 26 años, vecino del Olivo B, y bueno, actualmente trabaja en el Departamento de Comunicaciones de la Ilustre Municipalidad de San Bernardo.
0: Así es.
1: Periodista, no lo mencionamos.
0: Exacto.
1: ¿Dónde estudió, amigo?
0: Estudié en la Finisterra, gratis.
1: Estudió gratis.
0: Estudié gratis, pero en la Universidad Finisterra.
1: Muy bien. ¿Salió feliz, Diana?
0: Sí, feliz.
1: Sí. Salió.
0: Salí. Ya, no, salí bien, muy bien, ¿ya? Pero claro, no sé si se ven la palabra feliz.
1: Ya, salió con éxito.
0: Claro, sí.
1: Eso es lo importante. José, vamos a explorar 5 canciones que de una u otra forma te ligan con algo. Canciones que son muy personales por lo demás y te agradecemos el día de hoy compartirle con nosotros. Y al final del programa te vamos a dedicar una canción, porque el lema de esta radio es Música de San Bernardo 24/7 en este programa. Vamos a romper ese lema porque me imagino que habrán bastante cosas coreanas por ahí, ¿sabes, no? Pero al final vamos a cerrar con una canción de algún artista de San Bernardo. Hay momentos de la vida que definen a las personas y esos momentos por lo general, gratamente, o a veces no, están ligados con algo musical. Cuéntanos un poco sobre aquello.
0: Bueno, yo en general me he vinculado mucho tiempo, siempre vinculo muchos momentos con música en mi vida en general. Porque siento que la forma más fácil de recordar las cosas, como o ambientar espacios, momentos, es con música. De hecho, dato muy random, yo cuando leo libros, leo con música que me como que me ayuda a transportarme al...
1: ¿No te desconcentra?
0: No. De hecho, es con música. Cuando tú, no es música propiamente tal, pero es como ambiente.
1: Perfecto. Como instrumental.
0: Exacto. Cuando tú el otro día estaba leyendo un libro de Japón y estaba con ambientes de Tokio y Shibuya y cosas así.
1: ¡Qué buena!
0: Sí, como me ayuda mucho más a imaginarme la escena más que solamente leerla.
1: Hay un momento que vamos a escribir a continuación, que también está ligado con una canción, ¿no?
0: Así es. La primera canción que quería comentarles es, se llama Nuevo de FX, que es uno de mis grupos de K-pop favorito.
1: Ya.
0: Esto remonta a 2009, 2010. Uh-huh. Y cuando yo me vinculo por primera vez con la música asiática en general. Ya. Empiezo mi vinculación con, más, principalmente con artistas japonesas. Y un día en YouTube, en ese antiguo YouTube, blanquito, que sin opción a
1: sin publicidad,
0: bueno. Exacto, sin publicidad y muchas cosas. Me sale un grupo que se llama Nuevo, FX, con una canción nueva. A mis 12, 13 años, no entendía mucho no sabía inglés como medias, y japonés, así como lo que entendía. Entonces, encontrarse con un grupo coreano fue muy, como muy de choque, porque funciona de una manera muy distinta. Entonces escuché y creo que ese fue el primer gran acercamiento que tuve con el K-pop, que me ayudó como a llevar todo este camino como que he tenido con la vinculación con el mundo asiático en general.
1: Entiendo.
0: Entonces, la primera canción, esta Nuevo, es una canción bien extraña para el mundo porque es muy K-pop de los 2000. Es una canción que juega mucho con los sonidos fuertes, como con las letras extravagantes, aparte del tema del video en sí, es un video muy extravagante porque... pelos de colores, entonces...
1: Extravagante, yo creo que por ahí va lo que es el K-pop en ese tiempo, ¿no?
0: Claro, o sea, en ese momento funcionaba mucho con lo que... ¿Cómo te llama la atención para que te quedes viéndome?
1: Muy visual todo.
0: Exacto. Entonces, claro, la canción es muy buena, pero sube un nivel con el video.
1: Claro, video que no podemos ver porque estamos en San Bernardo.
0: Exactamente, pero...
1: José, presenta por favor la canción.
0: Así que los dejo con Nuevo de FX.

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2: Esperamos que José termine de bailar para continuar acá en la playlist de San Bernardo Radio. 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Seguimos acá en la playlist de San Bernardo Radio junto a José Lizama, que nos contaba recién sobre un momento importante en su vida, su acercamiento con el K-pop. Y cuando hablamos de K-pop, también hablamos de anime, ¿no?
3: Claro,
2: sí. No está ligado, pero sí está ligado.
3: O sea, finalmente, yo partí en este mundito como del mundo asiático con el anime. O sea, no, uno parte con eso. O sea, por lo menos yo partí así y después me fui acercando al K-pop. Pero, de la siguiente canción que les quiero como comentar,
2: ¿ya?
3: Es sobre un anime que vi ahora más grande.
2: No,
3: como que me pegó de otra manera muy distinta. Como que es mi reencontrarme con el anime.
2: Perfecto.
3: Fue como un tema de vinculación nuevamente. Porque más encima es un anime como muy de artistas. Como es un anime bien... con una historia bien construida.
2: ¿Ya?
3: En torno a una pareja de una banda que se enamoran y... Como que de a poco se van descubriendo unos con otros como respecto a la música.
2: Perfecto.
3: La canción se llama Fuyu no Hanashi.
2: Okay.
3: Y es de un anime que se llama Given. No es de un artista... La canción está hecha para el anime, no tiene como...
2: Ah, perfecto. Es como el opening del anime, ¿no?
3: Es como el opening de la canción principal. Entonces la cantan en su momento en el anime, pero no es como de un artista específico.
2: Antes de presentar la canción, ¿quieres recomendar el anime?
3: Sí. Sí, lo recomiendo.
2: Me encanta, pero no lo recomiendo.
3: Suele pasar. Lo que pasa es que es un anime que no sé si a todo el mundo le va a gustar.
2: Ya.
3: Por un tema de que juega mucho con... Es una pareja homosexual. Claro, no sé si todo el mundo le gusta ese tipo de anime. Entonces, pero a quien esté abierto a ver ese tipo de cosas, como anime distinto al de pelea, este tipo como Dragon Ball y cosas así, es un anime que te enriquece mucho en tema de sobre todo las personas que aprecian mucho el mundo del arte.
2: Oye, es importante el anime porque muchas personas entran al mundo musical asiático porque de pronto se quedan pegados con una canción del Arcángel.
3: Claro.
2: Y wow, vamos para allá. Así que presenta la canción, por favor.
3: Entonces, ahora les dejo Fuyu no Hanashi de Given.

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2: Seguimos acá en la playlist. Esto es San Bernardo Radio, la radio oficial de la ilustre municipalidad de San Bernardo. No se cambió el dial. Usted dice, ¿qué estoy escuchando? ¿Por qué hay música asiática? Porque, bueno, en la playlist ponemos de todo lo que vincule con la persona invitada, que el día de hoy es José Lizama. José, ¿tu grupo favorito o el más significativo? A veces difícil decir
3: sí.
2: Favorito, ¿no?
3: Yo en mi vida siempre he tenido dos grupos favoritos.
2: Ok.
3: Que son, o sea, como que están de mundos distintos. Uno es One Ok Rock, que es de música Japón.
2: Ya.
3: Y por otro lado está un grupo de, que es efectivamente parte de rock, es un rock japonés.
2: Ya.
3: Y por otro lado es un grupo de idols que se llama Blackpink, que hoy en día son muy mundialmente conocidas, pero claro, yo las sigo desde que soy muy chico y las conozco desde que son muy chicas. Entonces, significan como un antes y un después en mi vinculación con el K-pop, porque claro, uno crecí mucho vinculado con la cercanía con el K-pop, pero en el momento que debuta este grupo y aparece, como que tomo otra percepción porque estaba más grande.
2: Entiendo.
3: Entonces, cuando estuve aquí fue cuando empecé a bailar, empecé a aprenderme coreografía.
2: Ah, qué buena.
3: Entonces, claro, como que Blackpink apareció en un momento en que yo necesitaba como otra forma de exteriorizar las cosas y fue el baile.
2: Oye, Blackpink sale de un poco del nicho. Es una banda bastante popular hoy en día.
3: O sea, efectivamente, Blackpink ha tenido un impacto, creo, como a nivel artístico, que no hace mucho tiempo que creo que no se veía. Como al estilo de artistas que en su momento, uno mucho se acuerda de artistas más viejas, como, no sé, Beyoncé o Shakira, que eran artistas como de nicho, que crecieron de un momento, claro, como que pegaron y dieron el palo y crecieron. Blackpink es muy parecido. Venían de un mundo del K-pop que era... Ya estaba empezando como a crecer en ese momento, como 2016, pero pegaron de una manera que es muy parecida a como lo hizo BTS.
2: Claro.
3: Que como con un fandom muy grande y como que la gente la sigue mucho. Entonces como que hoy en día, que a pesar que ahora actúan de una forma más separada porque cada una tiene su carrera, y de que sigan juntas, sigue este como legado de haber participado en este grupo de K-pop que como que les pavimentó el camino.
2: Así es. Presente la canción, amigo José.
3: Ahora les dejo Du Du Du Du de Blackpink.

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1: Continuamos acá en la playlist de San Bernardo Radio. Les recuerdo que nos pueden seguir en Instagram. Nos encuentran como @sanbernardoradio y pueden disfrutar del contenido exclusivo que tenemos preparado ahí para ustedes. Es más, si a ustedes les gustaría de pronto venir y contarnos sobre sus 5 canciones favoritas, sea quien usted sea, escríbanos. Y nos puede escribir a sanbernardoradio@sanbernardo.cl o también por el Instagram, donde estamos muy activos. Y Hombre Pollo ahí les va a responder y va a coordinar con ustedes. José, nos sigue usted en Instagram, ¿verdad?
2: Así es.
1: ¿Le gusta el contenido que tenemos?
2: Me da mucha risa. Creo que... Es un personaje. Sobre todo cuando el pollo sale con su máscara de pollo. Creo que... personaje.
1: La verdad es que él usa otra máscara de trabajo, claro, de persona, sí, y cuando se la saca...
2: Efectivamente, es eso es.
1: Oye, vámonos al colegio, vámonos a tu infancia, vámonos a quizá el José antes del K-pop.
2: Mira, en ese momento, o sea, cuando, la siguiente canción está como en un momento como de ambos.
1: Ya,
2: era como muy... escucho K-pop, pero y escucho esta música asiática, sí, pero...
1: También me gusta esta otra cosa.
2: Exacto, y aparte, en ese momento era como... me creía emo, entonces como que... Ya. Artistas emos en esa época había muchos, pues. Entonces, sí, como que me agarré de uno que me servía y no lo solté.
1: Acompáñame en esto.
2: Claro. Pero encima, como que. Por si acaso, hablo de Demi Lovato, que es un artista que salió de Disney, que claramente creció como más o menos como en la misma línea de que yo iba creciendo. Entonces, como que fue una cabra que vi desde muy chica crecer y yo, no sé, con 16 años. Ella con 22, 23 resurge de, como de las cenizas después de un episodio de que estuvo como en una clínica de recuperación.
1: Ya.
2: Y saca un álbum que creo que es el mejor álbum que tiene, que es Unbroken. Y saca esta canción que puntualmente me pegó mucho por un tema de... Más allá del significado de la letra, como obviando eso, por un tema de época. Como que siento que estaba en una época que... me enganchaba mucho más de las cosas, como a diferencia de ahora que uno es más adulto y tiene otra percepción de cómo engancharte de las canciones, de los gustos.
1: Hay menos pasión, ya.
2: Exacto, creo que cuando es chico uno es excesivamente apasionado con las cosas que te gustan.
1: Sí.
2: Entonces, claro, me agarré este álbum y no lo solté hasta el día de hoy.
1: Perfecto. Entonces,
2: y esta es mi canción favorita de este álbum.
1: Oye, y hay algo súper importante lo que dijiste de Demi Lovato y las figuras de Disney. Que es uno va creciendo con las figuras Disney. Me imagino que conociste a Demi Lovato en Rock Camp.
2: Camp Rock.
1: Camp Rock, eso. No, yo ya estaba pasado. Para... yo ya está Sammy Cat. Después de eso ya voy, presente la canción y vámonos con aquello.
2: Ahora les dejo Give Me Your Heartbreak de Demi Lovato.
1: Temón, vamos.
2: Temón.

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3: Seguimos acá en la playlist. Estás escuchando San Bernardo Radio, la radio de la ilustre municipalidad de San Bernardo. Estamos con José Lizama. Ya hemos revisado varias canciones y podamos conocer mucho mejor a José a través de las canciones que nos comparten. Te queremos agradecer compartirnos las canciones porque de pronto son pequeños tesoritos que uno tiene. Y compartirlo igual es hablar sobre uno mismo. Así que es un agrado conocerte también en esta faceta, José. Háblanos de ti en la actualidad.
4: Ya.
3: Y alguna canción o algo que te represente. Tuvimos a una chica que entrevistamos que es un rango etario mucho más joven. Y le preguntamos por la canción que tenía en su perfil de Instagram, ¿no? Como el banner que podéis poner sonoro. Uh-huh. Algo similar, una canción que represente el actual José.
4: Mira, hoy en día hay un grupo que ya me gustaba antes. ¿Ya? Que yo te lo mencioné, que es One Ok Rock. Uh-huh. Pero que en su momento como que fui... Cuando uno va como dejando de grupos por de lado, por... miles de motivos, a diferencias como musicales, no te gusta un disco, miles de cosas. Pero...
3: O a veces incluso escucháis tanto un disco que después ya no querías escucharlo, ya estuvo.
4: Pero hay un tema de esta canción que les quiero como contar ahora. Es un rock muy japonés, muy muy japonés. Y creo que me he sentido muy identificado como el último año con esta canción, el último año y medio. Por un tema de que... Uno de mis grandes sueños es viajar a Japón, como irme a vivir allá y vivir en este mundo.
3: Ya, no ir de vacaciones,
4: no.
3: Irte a Japón.
4: Irme a vivir a Japón. Y creo que escuchar esta canción, sobre todo al principio, cuando parte la canción, que parte de una manera muy épica, jugando con las voces como del público.
3: Ya.
4: Me transporta como al estar en un concierto en Japón, viéndolos ahí como en el momento mismo.
3: Ah, ya.
4: La canción habla mucho sobre como del trabajo en equipo. Se llama We Are. Nosotros somos. Entonces como que trabaja mucho el tema de quiénes somos, el hablar de los negros, hablar de los blancos, que la gente finalmente no es ni uno ni otro. Pero
3: somos masa, finalmente.
4: Claro. Entonces me gusta mucho. Aparte me gusta mucho el concepto de banda que tiene esta banda en particular.
3: Perfecto.
4: Porque juega mucho con esto. El vocalista, aparte de ser un excelente vocalista, como que se pega mucho lo que es el rock japonés, que es lo que muchas veces muchas bandas, cuando empiezan a como a surgir, se empiezan a despegar.
3: Claro.
4: Entonces, ¿la presento nomás?
3: Por favor, adelante.
4: Así que dejo con ustedes We Are de One Ok Rock.

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2: Estamos llegando al fin de la playlist acá en San Bernardo Radio con José Lizama, a quien le agradecemos haber participado. José, para ir terminando, te queremos dejar el micrófono abierto para que mandes saluditos y todo lo que quieras.
3: Bueno, le mando un saludo a toda la gente que nos escucha acá en San Bernardo Radio. Yo sé que hay mucha gente que es muy fiel seguidora de San Bernardo Radio en sí. Me tocó trabajar la primera parte de San Bernardo Radio con los chiquillos, entonces hay un cariño súper grande respecto al trabajo que se hace aquí. Y entonces, a toda esa gente que escucha desde siempre la radio de nuestra comuna, un saludito y que ojalá les hayan gustado mis canciones.
2: Perfecto, saludo al jefe que le dio permiso también para
3: claro. O sea, igual me vine.
2: Ah, no sabe.
3: No sabe.
2: Se va a enterar cuando
3: claro,
2: salga,
3: cuando salga esto.
2: Perfecto. Oye, te queremos dedicar una canción, más que dedicar, presentarte a uno de los artistas que conforman el multiverso musical de San Bernardo Radio. Por mi parte me despido y la canción con la que nos vamos a despedir es Olvidar de Copycat. Bien, para que póngase el audífono y escuchemos la canción juntos. Nos despedimos y será hasta otra edición de la playlist acá en San Bernardo Radio. Chao, José, gracias.
3: Chao.

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0: Rutina en la rutina. Suena el despertador, pero Eduardo ya está en pie. Incluso ya desayunó. Algo poco, té y pan. Lo suficiente. Deambula. Se vuelve a mirar al espejo, a acomodarse el peinado, a fijarse que cada cosa esté en su lugar. Se despide de su pareja, saca una maceta al jardín y se retira. Es solo otro lunes más, con ese metro que exuda humanidad, esa tensión por llegar pronto a destino. A eso de las 10 de la mañana, se aparece por un parque, se sienta, afloja su corbata, saca el teléfono móvil y se pone a buscar trabajo en internet. 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
2: Hola, mi nombre es Camilo López y les doy de la más cordial de las bienvenidas a San Bernardo Senior de San Bernardo Radio, la radio oficial de la ilustre Municipalidad de San Bernardo. Saludo al radiocontrolador Sergio Pedro. 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En un nuevo capítulo de San Bernardo Radio, nos encontramos frente a un gran dirigente de la comuna de San Bernardo, presidente del CAM Renacer de Carbomet, también miembro del Consejo de la Sociedad Civil, COSOC, y también representante de la Mesa del GORE de Personas Mayores. Me refiero a don Enrique Collado Checura. ¿Cómo está usted, don Enrique?
3: Muy buenas tardes, es un privilegio estar aquí con ustedes. Y me siento realmente contento por la invitación y para dar a conocer mi club. Y bueno, y todo lo que he realizado durante estos años. ¿Ya?
2: Don Enrique, primero, Renacer de Carbomet, ¿cierto? Un gran camp. Cuénteme, ¿dónde están ubicados?
3: A ver, nosotros estamos ubicados en calle 6, 2795 de la población Carbomet, o sea, a la entrada del Paro de Nos. Nuestro club cumple este año 22 años.
2: 22.
3: 22 años desde que salió nuestra personalidad jurídica, ¿ya? Y nuestro club alcanzó a tener en más o menos como 45 socios, de los cuales lamentablemente cuando pasó el COVID murieron varios vecinos.
2: Qué lamentable.
3: Y vecinas. Por su edad y porque tenían algunos problemas, por ejemplo, a los pulmones, qué sé yo, tenían avanzadas una enfermedad y con el COVID,
2: claro,
3: como pasó casi en todo Chile. ¿Ya? Ahora nuestro club quedamos con la edad 18 socias y socios. Pero nosotros hicimos lo siguiente, nosotros tenemos colaboradoras, ¿ya? Que no tienen la edad, pero colaboran con nosotros y son socios activos del club, ¿ya? Entonces tenemos en total hasta ahora 21 socias y socios. Entre ellos son 20 mujeres y 2 macho menos.
2: Ah, y eso está usted y también...
3: Y Ciro Umaña.
2: Ciro Umaña, que es el otro socio, el otro bendecido.
3: Claro, y Juanito, que es un socio que está trabajando, no asiste a las reuniones, pero está al día en todas sus cuotas y de vez en cuando va a las reuniones, pero eso le damos a eso para que, como tiene que trabajar a veces en la noche, qué sé yo, entonces eso le damos eso.
2: Mire qué bien. Entonces usted me dice que están ubicados acá, ¿cierto?, en la población Carbomet.
3: Claro.
2: ¿Y qué días se juntan?
3: Nosotros nos juntamos todos los jueves de cada semana, ¿ya? Cuando tenemos problemas de lluvia o mal tiempo, suspendemos la reunión.
2: ¿Ya?
3: Y lo hacemos en la semana siguiente, el día jueves.
2: ¿Y el horario que se juntan?
3: Desde las 15:30 horas en adelante, vale, es decir, esperamos que lleguen las chiquillas, porque vienen algunas, entonces, y les doy un tope de 4 de la tarde, 16 horas,
2: ¿ya?,
3: que tenemos que empezar la reunión ya, formal, digamos.
2: ¿Y hasta
3: formal.
2: Qué hora ustedes están ahí?
3: Hasta las 18:30, 19 horas en algunos casos.
2: Igual sí. un buen horario.
3: Claro que sí.
2: Qué bien. Don Enrique, y cuénteme entonces, ya me contaba acerca de cuántas mujeres son, cuántos hombres son. ¿Participan activamente las mismas personas que usted me mencionó?
3: Activamente, claro que sí. Bueno, nuestras reuniones son, primero hacemos la reunión, digamos, formal.
2: ¿Ya?
3: Después de eso pasamos a jugar la lotería.
2: ¿Ya?
3: ¿Ya? Y hacemos los lotas que la pagamos nosotros y nuestras once también.

0: en el mismo de las cinco personas se dividen el gasto, ¿ya? Y hacen cada grupo.
1: Súper. Entonces, ustedes llegan, se juntan de 3:30, esperan hasta las 4 de la tarde. ¿Y cómo usted define el tiempo? ¿Cómo usan el tiempo en cada jornada? ¿Usted llega primero a la asamblea? ¿Qué hacen?
0: Yo le podría decir que nosotros, cuando decimos una reunión formal, la primera parte
1: ¿ya?
0: de nuestra cita, nosotros hacemos una reunión como corresponde a todas las instituciones que se reúnen. Primero se lee el acta del día del jueves anterior, ¿no es cierto?, con todos los acuerdos, y que tiene que ser aprobada por la unanimidad de la asamblea.
1: Yeah.
0: Ahí se respeta lo que dice la asamblea.
1: Yeah,
0: eso
1: perfecto.
0: Yo lo hago respetar 100%.
1: Bien, y cuénteme un poco, después usted me mencionaba que desde la autogestión hacían rifas, la lotería.
0: Eso, al término, por ejemplo, yeah. Terminamos, ya. Yo tengo un de otros, para que digan alguna cosa, entonces les sea una palabra, si tienen alguna inquietud,
1: ¿ya?
0: Y la exponen, ¿ya? Y cuando termina eso, ninguna otra cosa que tratar, no hay ninguna, entonces se cierra la reunión en el sentido formal,
1: ¿ya?
0: Y pasamos a jugar la lotería y después vienen las 11.
1: Ah, maravilloso.
0: Siempre jugamos cinco lotas.
1: Ya, perfecto. Y estos recursos que usted, ¿cierto?, desde la autogestión, ya, ¿en qué lo ocupan ustedes?
0: Esos recursos juntamos nosotros para salir de paseo, o sea, con nuestro dinero.
1: Ya.
0: Y vamos juntando, y se junta dinero, ya, y hacemos almuerzos también.
1: Ah, ya.
0: Y vendemos almuerzos. Yeah. Entre nosotros nos vendemos el almuerzo, pero a veces vienen vecinos que les gusta, por ejemplo, hacer un pescadito frito, todas esas cosas, y vienen a los vecinos, van y nosotros los recibimos y les vendemos, que el plato vale 3.500 pesos.
1: Ah, bien, accesible.
0: El último almuerzo que hicimos fue la semana pasada, que lo hicimos en guatitas con papitas fritas. Volaron todos
1: sí,
0: los platos.
1: ¿Se vendió todo?
0: Todo. Y esa platita va acumulando.
1: Sí, cuénteme.
0: Para los gastos, por ejemplo, los gastos de comprar el té, el café, el azúcar, eso lo pone el club.
1: Ya, perfecto.
0: Y cualquier otra cosa. Ya. Por ejemplo, cuando hay, por el problema, tuvimos un problema bastante, digamos, triste, que murió una socia, ¿no es cierto?
1: Sí.
0: Nosotros ayudamos a nuestro socio, le entregamos una parte de dinero para que, porque lo que más se necesita es el dinero en esos casos.
1: Mucho.
0: De tristeza, de fallecimiento de un vecino,
1: sí.
0: Una vecina en este caso.
1: Sí. Bueno, también como oficina de personas mayores en ese momento estuvimos presentes,
0: pues,
1: también,
0: sí,
1: ¿cierto?
0: Pues.
1: Entregando las condolencias, porque
0: sí.
1: Es también lo que nos pide nuestro alcalde Christopher White,
0: sí.
1: Es que nosotros estemos en terreno y estemos viendo las necesidades que tienen nuestras personas mayores, porque nuestro alcalde se preocupa de las personas mayores. Y en esa parte ahora yo le quería preguntar, en la parte de los buses, porque usted dice, nosotros juntamos dinero, ¿usted tiene acceso a buses de la municipalidad?
0: Nosotros estamos, igual que como estamos adheridos a nuestra querida municipalidad, ¿ya? También nosotros tenemos, también estamos adheridos a una empresa multinacional que es Molimed Nos.
1: Ya. Yeah.
0: Que nos ayuda también ellos, por ejemplo, luego nos tienen que llamar para el proceso de concursar a proyecto.
1: ¿Ya?
0: ¿Ya? Yo con ese proyecto yo me gané el 2022, fue que me gané 3 proyectos.
1: Mire.
0: Senama, Municipalidad.
1: ¿Ya?
0: Y Molimed.
1: Mire, qué
0: y con
1: bien.
0: Eso, con el proyecto de Molimed, nosotros. Yo arreglé toda la parte de seguridad de la casa que tenemos.
1: ¿Ya?
0: Porque esa casa, que la directiva anterior de muchos años atrás, se ganó un proyecto de la municipalidad.
1: Ya, buenísimo.
0: Y se compró una casa prefabricada, y ahí guardamos todos nuestros elementos, qué sé yo. Y a veces también hacemos reuniones directivas ahí, porque ocupamos gentilmente nuestra junta de vecinos, Carbomet, nos cede el espacio para tener nuestras reuniones. En eso nunca hemos tenido ningún problema.
1: Con la sede social. Me parece fantástico. Porque acá, claro, es muy importante
0: ¿y los buses?
1: La vinculación que, claro, usted tiene con el municipio.
0: Entonces, yo tengo muy importante eso, pero también en Molimed también nos entregan buses. Por ejemplo, el paseo que vamos a hacer este sábado, lo pedí con anticipación y don Ricardo, el gerente general y presidente de la empresa, me dijo, Enrique,

0: que no hay problema. Y nos ayudan también para el día de la madre, por ejemplo, para terminar agosto, todo eso. Entonces, ¿cuál es la ayuda? No es dinero. Nos llevan sándwich, torta, que alegran a mis chiquillas. Y lo más importante, el día de la madre, ahí se pasan, nos mandan flores, ya para cada una de las chiquillas.
1: Muy, muy de acuerdo, porque la alianza público-privada es muy importante, sí, para avanzar.
0: Claro. Y de eso está en conocimiento nuestro querido alcalde, porque... Y también nuestro querido alcalde también, pues. Si yo cuando para el aniversario lo invité, estuvo ahí, todo bien, fue muy, muy buena esa... Y siempre está... Lo más relevante que yo veo entre los CAM es que nuestro alcalde no nos suelta.
1: Claro.
0: Siempre está con nosotros. Sí. Podrá tener todo el problema, podrá estar ocupadísimo, pero siempre está con nosotros.
1: Claro.
0: ¿Ya? Eso es lo importante.
1: Sí, es muy importante, ¿cierto? Y es también lo que nos instruye a nosotros como oficina de personas mayores, claro, y a mí como encargado, es que nosotros estemos presentes. Y eso es muy importante porque las personas mayores son valiosas. A nosotros todos,
0: sí,
1: nosotros, Dios mediante, todos vamos a llegar a ser personas mayores. Entonces, en ese sentido, nosotros tenemos que trabajar en mejorar las condiciones, exacto, de personas mayores para que nosotros después podamos disfrutar de eso.
0: Y sobre eso yo quiero ser bien, bien sincero, con mucho cariño. Yo, algunos de los funcionarios me dicen, hola, don Enrique, el defensor de nosotros.
1: Claro.
0: Pero no, es que trabajan, por ejemplo, la oficina que usted dirige, trabajan con una vocación de servicio. Lo mismo que están haciendo acá, una vocación de servicio. Lo otro, Dideco, total Dideco, con nuestro director que ahora es Daniel Carte.
1: Claro.
0: Igual, trabajan con vocación de servicio. Entonces, y esto, te lo digo sinceramente, es la única municipalidad que hace esto, ya que trabaja con sus funcionarios. Entonces, a veces uno, yo digo, ¿y por qué? ¿Qué pasa? Entonces yo ahí pido al tiro hablar con él, porque le digo... mi querido alcalde, le digo, ¿qué pasa? Entonces él me dice, no, Enrique, no, viejito, me dice, tranquilo, yo estoy con ustedes, no, por estar ocupado, podré pasar cualquier cosa, pero ustedes siempre, y es la única municipalidad que se preocupa de las personas mayores. Lo mismo vamos cuando hablemos del COSOC, es la única municipalidad que da para que uno sea como consejero comunal, sea porque no tenemos el acceso, digamos, en la ley 20.500 nos sale que nosotros podemos ser vinculantes. Y nuestro alcalde nos hace ser vinculantes.
1: Totalmente.
0: Y es nuestro presidente.
1: Sí.
0: Y nosotros hacemos, todos los consejeros se mueven. Entonces la otra vez cuando yo hice un reconocimiento es que los directores más el COSOC tienen que trabajar juntos. Lo mismo, los COSOC con las chiquillas que están en territorial, juntos.
1: Totalmente.
0: Yo me comunico con, por ejemplo, Fernandita, que está encargado de este territorio.
1: Talamilla.
0: Sí. Siempre me llama, Enrique, pasa esto. Entonces, yo apuro en el consejo, en los puntos otros. Esto, por favor, alcalde. Y entonces llama al director, lo que más no me gusta a mí, venga para acá. Tiene 24 horas para solucionar el problema. Cuando es más, lo dice. Y eso es lo relevante.
1: Claro, que se trabaje por las comunidades.
0: Exactamente, y eso nos tiene contentos.
1: Totalmente.
0: Y nos tiene tranquilos.
1: Don Enrique, y ayer en el Consejo Extraordinario de la Municipalidad de San Bernardo, ¿qué le pareció? Cuénteme un poquito. Sí, cuénteme, ¿qué le pareció a usted?
0: Mira, fue el día más feliz de mi vida. Realmente. Como dirigente me sentí muy bien. Primero por el orden que hicieron. El cambiar, el ir separados. Antes éramos todos juntos. Entonces las platas, ahora no, las platas están...
1: Claro, estamos hablando sobre los fondos concursables, ¿cierto?
0: Claro, claro que sí.
1: De la municipalidad.
0: Tanto para las personas mayores, tanto para deporte, tanto para otras instituciones. Eso, y lo hicieron bien. Y lo sacaron en un momento y bien detallado.
1: Bien, bien
0: ilustrado. Yo lo digo, yo me sentí, ¿sabes por qué me sentí bien? Porque todos los honorables concejales aprobaron por unanimidad y además que felicitaron al equipo.
1: Totalmente.
0: Totalmente. Y eso me llena porque yo lo sabía, entonces yo decía, ojalá que todas estas cosas salgan bien. Y lo que más a mí me resalto en eso, y lo digo sinceramente, que en esta municipalidad, tanto los concejales, todos concejales, son uno solo. La única mira es San Bernardo.
1: Claro.
0: San Bernardo, y eso, claro, es lo que motiva a uno.
1: Claro. Bueno, también volviendo un poco al CAM, ¿usted hace cuántos años está presidiendo?
0: Ya, yo mi primer periodo fue 20, 22, 24.
1: Ya.
0: Y ahora el periodo 25, 28.
1: Ya
0: me reeligieron, mi chiquilla, por unanimidad.
1: ¿Sí? Qué bueno, sí. Porque es un gran trabajo que usted realiza.
0: Sí, po.
1: Por eso lo reeligen.
0: Es que lo que pasa es lo siguiente, lleva a todos los dirigentes a decirle, ustedes tienen que estar siempre, día por medio, ir a la municipalidad, sí, interiorizarse, vayan a la casa del adulto mayor, interioricen con todo su personal que está a disposición de ustedes y pregunten, ¿hay alguna novedad? ¿Qué programa hay por realizar? Tiene que estar, que tiene que verlo. Yo eso es lo que hice. Y créanme que yo, para ser dirigente, yo estaba en un escritorio. Yo tenía mi cargo persona. ¿Ya? Yo fui gerente de contabilidad y finanzas, trabajaba con un equipo de 30 contadores auditores. Entonces, y después verme, para mí, esto de servicio a la comunidad, sí, para mí es un gran honor. Y ser San Bernardino es un gran privilegio.
1: También, sí.
0: Sí.
1: Muy bien, don Enrique. Entonces, en ese sentido, quiero que invitemos a las personas mayores del sector de población Carbomet y de Cinco Pinos, ¿cierto? De todos sus alrededores. Por ejemplo, nos está escuchando una persona mayor ahora y dice, me gusta el trabajo que están haciendo en el CAM. ¿Cómo puedo pertenecer? ¿Qué tengo que hacer para pertenecer a este CAM? ¿Qué tiene que hacer don Enrique, una persona mayor, para pertenecer a su
0: CAM? El único requisito es tener la edad, 60 años.
1: 60 años y más.
0: Claro, y más. Nada más.
1: ¿Alguna cuota que cobren
0: Nosotros cobramos mensualmente 2.000 pesos.
1: ¿2.000 pesos? Y yo creo que el requisito más importante es que vayan a disfrutar.
0: Y que vayan a disfrutar, se relajen, porque en la casa se van a estresar. Las mujeres, que vayan, porque ahí se van a desestresar. Y nosotros los hombres también, porque el hombre que se queda inactivo en la casa está contando los días.
1: Claro.
0: Para que Dios lo recoja. Claro. Porque uno tiene que estar en actividad. Yo tengo 84 años.
1: Imagínese.
0: Y gracias a Dios viví, antes de nacer, viví y nací en 1941, la última colita del siglo XIX.
1: Claro.
0: No voy a decir eso, pero viví todo el siglo XX y ahora, por gracia de Dios, estoy viviendo el siglo XXI.
1: Imagínese.
0: Y estoy sano, porque bien, yo era deportista, qué sé yo.
1: Muy bien.
0: Y no era amigo de mis amigos.
1: Ah, ya.
0: Hay que tener cuidado.
1: Hay que tener cuidado, ¿cierto?
0: Sí.
1: Bueno, bien, don Enrique, o sea, hasta el momento teníamos una conversación muy grata, hemos conocido mucho acerca de su historia como dirigente, hemos conocido también su CAM, le hemos también mostrado a los vecinos, a personas mayores que quieran pertenecer, le hemos entregado la información, me parece magistral esta conversación. Ahora en estos momentos nos vamos a ir a un corte musical, pero ya volvemos para continuar con esta linda conversación.
0: Muy bien.

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2: Bueno, volviendo de este corte musical, invito a toda nuestra audiencia a que nos puedan seguir en Instagram. Nos encuentras como @sanbernardoradio y disfruta del contenido exclusivo que tenemos preparado para ti. Bueno, continuando con esta conversación, nos encontramos con don Enrique Collado Checura, presidente del CAM Renacer de Carbomet. Y ahora, don Enrique, me gustaría saber su historia personal y también las diferentes labores que usted cumple en la municipalidad.
3: Ya. Bueno, para mí, realmente, haber empezado a ser dirigente fue algo muy, muy hermoso, porque servir a la comunidad hay que tener también no tanta vocación, más que nada vocación también, porque tenemos que hay que tener claro una cosa: servir a la comunidad es servir a la comunidad, no que la comunidad nos sirva a nosotros. Eso tiene que estar claro, ¿ya? Y bueno, yo, para hablarle sobre, le voy a hablar sobre el COSOC, que para mí fue un gran honor, porque saben lo que significa que me hayan elegido. Bueno, la totalidad de los CAM que hay aquí en la comuna son 136, pero están fijos, o sea, van a reuniones en directiva al CAM solamente entre 50.
2: Yeah.
3: Entonces vamos a tener que hacer, su actual presidente, don Juan Carlos Muñoz, va a empezar a ver qué pasa y empezar a que ingresen nuevamente la UCAM. Entonces, para mí fue un gran honor que yo me saqué la segunda mayoría de la votación. Don Patricio Salamé, nuestro vicepresidente, me ganó por 4 votos.
2: Ah.
3: Pero yo represento a todos los CAM de la comuna. Y para mí fue un gran... Entonces, el primer año para mí fue aprender, escuchar. Y ya ahora, entonces, ¿qué hace el consejero comunal? El consejero comunal tiene un territorio.
2: ¿Ya?
3: Y tiene que estar preocupado de ese territorio. Cualquier cosa que pase, tiene que informarlo inmediatamente, ¿no es cierto? Ahora se comunica con nuestro... Ahora está don... ¿Cuánto se llama? Don Sebastián, que...
2: Jefe de gabinete.
3: El jefe de gabinete... se comunica con diferentes directores para solucionar el problema. Cualquier cosa de seguridad, a seguridad. Cualquier cosa de tránsito, a tránsito, etcétera, etcétera. Pero nosotros ayudamos en nuestro territorio a informar. Porque los directores, ustedes saben, algunos no salen a terreno. Salen a terreno, pero no están involucrados mucho en las cosas. Cuando pasa algo que es realmente urgente, o sea, especialmente en días de lluvia, qué sé yo, estamos todos conectados.
2: Claro.
3: Entonces, cuando y esa es la orden que ha dado nuestro alcalde.
2: Claro.
3: Es que es nuestro alcalde, es nuestro presidente.
2: Yeah.
3: Del consejo. Entonces, ahí, entonces, siempre se sientan nuestros directores atrás de nosotros. Entonces, él va diciendo, ya, venga de control, venga para acá. ¿Qué pasa con esto? ¿Ya? Ya, ¿usted cree que lo va a solucionar luego delante de nosotros? Bien, sería. ¿Ya? Después, tránsito. Oye, hay que ir a pintar la señalización de tránsito, por favor. ¿Cuándo lo hacen? No. Y a veces salen, la otra vez me llamó la atención porque uno de los cosos dijo: la plaza está inmunda, ¿qué pasa con la plaza nuestra? Ya, me dijo: ya, te doy 24 horas para que tú me solucionó el problema. En la noche ya estaban limpiando la plaza.
2: Imagínese.
3: Entonces eso es bueno.
2: Por eso es la gran labor que usted realiza, porque usted es la voz de, ¿cierto?, de su villa, de su población, Carbomén, claro, de Cinco Pinos, El Faro.
3: Y además,
2: usted es la voz de ellos en el COSOC.
3: Y además de los CAM.
2: De los CAM también.
3: Porque yo los represento a todos.
2: Porque también hemos trabajado juntos, también ahora vamos a hablar de la UCAM, que también hemos trabajado juntos luchando por los derechos de personas mayores,
3: claro,
2: tratando de que también se entregue dignidad también a las personas mayores. Claro.
3: Y lo más relevante, digamos, bueno, en la UCAM yo soy revisor de cuentas.
2: Ah, revisor de cuentas, mire. Sí, sí, yo, porque usted de claro, profesión
3: no, contaba. No, bueno, la otra vez tenían un problema bastante. Yo recuperé, hice los libros del año 2022, 23, 24 y están todos bien. Hubieron problemas que se generó ahí, pero están solucionados, gracias a Dios. Y no, la UCAM, esa es mi labor en la UCAM.
2: Yeah.
3: Pero integro como directiva de mi club, representación de mi club en la UCAM.
2: Yeah.
3: Pero lo más relevante es la mesa de personas mayores de la regional.
2: Sí, todo.
3: ¿Por qué les quiero contar? Porque la verdad de las cosas que la ordenanza 43 se votó por unanimidad de la mesa. Para que esa ordenanza, porque queremos que esto, ustedes saben que nuestra región, regionalmente, somos 52 comunas.
2: Claro.
3: En 52 comunas hay alcaldía.
2: Claro.
3: ¿Ya? Y esa, por unanimidad, se acordó hacer esa misma ordenanza, sin sacarle un punto ni una coma de la ordenanza 43 que firmó nuestro alcalde.
2: Claro.
3: ¿Ya? Entonces, para mí, yo, para esa votación salimos con... hinchando el pecho ahí con los otros delegados que habían de aquí de San Bernardo, ¿no? Y eso es lo relevante. Y ahí se ve y uno está reuniéndose con uno de los más altos dirigentes de, yo diría, de Chile, porque son verdaderos dirigentes.
2: Claro.
3: Y usted los ve y dice, no, oye, pero usted lo escucha hablar, decir, exponer el problema, y son verdaderos catedrático, y yo he aprendido mucho ahí.
2: Sí, esa es la idea. Mire, me parece maravilloso que también nos pueda representar claro. Una persona también que tiene tanto respeto usted acá en la comuna y que también tiene
3: sí.
2: También tanta información, claro. Porque usted es una persona también que también lee, que también que escucha,
3: claro.
2: Que también aprende, que también participa en las capacitaciones que la municipalidad entrega, que siempre está presente. Entonces, una persona preparada. Entonces, en ese sentido, una persona como usted que nos represente en la mesa de personas mayores del GORE,
3: claro.
2: Para nosotros es un honor.
3: Y yo estoy obligado a informarle a mi alcalde. Pues, si
2: claro.
3: Me tramitó por la audiencia, pero estaba muy preocupado. Entonces le dije, aquí está, le traje una carpeta donde estaban todo lo que hemos hecho hasta ahora.
2: Claro.
3: Ahora nos reunimos también territorialmente, también nos reunimos aquí en San Bernardo, en territorio, y nos acompaña Careretango, todo, se nos une, un buin, todos nos reunimos ya para sacar... Ese es nuestro para trabajar y sacar conclusiones.
2: Totalmente.
3: Que tenemos que tener lista ya este año, porque
2: claro.
3: Este año tenemos que tener, por lo menos ya tenemos 15 municipalidades que tienen la ordenanza.
2: Me parece, don Enrique, creo que se nos hizo corto el tiempo porque fue una charla de información, una charla de conocer su historia, una conversación de conocer lo que usted hace día a día por las personas mayores, pero no tanto también por las personas mayores, sino también por las comunidades.
3: Claro.
2: Porque usted siempre está presente, es una persona que de verdad yo admiro mucho, porque siempre está presente donde las papas queman. Y en ese sentido es muy bueno tener dirigentes como usted,
3: claro.
2: Acá en San Bernardo. Así que... ahora, para finalizar, son los últimos descargos
3: ya.
2: Suyos y vamos terminando esta
3: grande
2: conversación.
3: Yo quiero agradecer a nuestro alcalde Christopher White, al cual lo estimo y lo quiero mucho, porque es una persona transparente. ¿Ya?
2: Claro.
3: Yo nunca había visto una persona que... Y el otro lo veía en mi celular, que estaba mojado como los patos ahí,
2: sí.
3: Cuando y estar al lado de nosotros.
2: Claro.
3: ¿Ya? Al lado de nosotros. Lo otro que me siento bien como dirigente, que no, ustedes los funcionarios, oiga, un 7 todos.
2: Claro.
3: Desde el guardia que está en la... que lo saluda a uno,
2: claro.
3: Hasta cuando lo atienden.
2: Claro, que eso también es lo que nos instruye nuestro alcalde,
3: eso,
2: de que nosotros tenemos que tener un trato digno, un trato ameno, que las personas mayores cuando vayan a la oficina
3: claro.
2: Se sientan queridos.
3: Exactamente.
2: Porque a veces un abrazo, un saludo, un cómo estás, cambia todo.
3: Y yo lo que más recalco a todos los chiquillos que conozco de funcionarios, que yo le digo, mira, el alcalde le planifican todo, tiene que tener a la audiencia, que tiene que ir al ministerio, que tiene que ir para acá, que tiene que ir para otro lado, que tiene que estar en la presidencia a veces. ¿ya? Pero yo les digo, ¿cuál es el motor? ¿Cuál es el corazón que mueve todo esto? Todo esto, ustedes los funcionarios.
2: Claro, totalmente de acuerdo.
3: Así que, muchas gracias.
2: Así que, don Enrique, agradecido nuevamente. Vamos finalizando este nuevo capítulo de San Bernardo Senior. Nos despedimos de don Enrique Collao Checura y nos vemos en un próximo episodio de San Bernardo Senior.
3: ¿Un chiquitito? Sí.
2: ¿Ya?
3: Ser dirigente es un honor, pero ser San Bernardino un privilegio.
2: Eso. Así que eso, don Enrique, un abrazo grande, cuídese mucho.
3: Gracias, muy amable.
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0: Rutina en la rutina. Suena el despertador, pero Eduardo ya está en pie. Incluso ya desayunó. Algo poco, té y pan. Lo suficiente. Deambula. Se vuelve a mirar al espejo, a acomodarse el peinado, a fijarse que cada cosa esté en su lugar. Se despide de su pareja, saca una maceta al jardín y se retira. Es solo otro lunes más, con ese metro que exuda humanidad, esa tensión por llegar pronto a destino. A eso de las 10 de la mañana, se aparece por un parque, se sienta, afloja su corbata, saca el teléfono móvil y se pone a buscar trabajo en internet. Hola, mi nombre es Julio David Pérez Gatica. Soy un escritor sanbernardino y lo que acaba de escuchar es uno de los mini cuentos de mi blog Literatura Bonsai. 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